perreo. Pues te vamos a azotar ahora con perreo, pero de la vieja escuela. Romantiqueo al principio, pero después nos vamos hasta abajo bien duro. Ya

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0: lejitos, comenzando el Top 5 Countdown de las 5 canciones que más duro están azotando en la avenida. Jay Wheeler hizo algo que si se arrepiente le va a costar, y es que se tatuó el nombre de su esposa. La sorprendió a ella, se quedó en shock cuando lo vio, y parece que está bien enamorado, o es que está pidiendo perdón, porque tú sabes que él la tiró al medio en el roast que hizo allá en el Choliseo. Bueno, seguimos ahora con Yandel y Javi.
1: Número 4.

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1: Dándole una prendida a tu radio con mucha música urbana. El show de DJ Casanova. 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El top 5 down. Número 3.

Top 5 Countdown del show de DJ Casanova, el que controla. Y en solo minutos te dejo saber qué dos reggaetoneros que eran rivales se juntaron por Venezuela. Y ahora otro que también se puso para lo del para Venezuela. Estoy hablando de Eladio Carrión,

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1: Y antes de revelar la canción número uno en el Top 5 Countdown del show de DJ Casanova, nos vamos para atrás en tiempo con el dúo de Héctor y Tito, que sabemos que se separaron, estuvieron mucho tiempo que se estuvieron tirando, ellos se odiaban, pero recientemente se juntaron para enviarle ayuda a Venezuela. Le quedó muy lindo, aunque sabemos que Héctor el Father es otra persona completamente distinta a la que era en esos tiempos, pero mira, aquí están ellos dos nuevamente compartiendo el escenario con el throwback, con Amor de Colegio.

la canción que tiene con Romeo llamada Ibiza, lo estuvo haciendo, lo vimos allá en la playa, con Yequi, en bote, pasándola súper bien y tremendo concierto que tuvo por allá. Y nuevamente, una aventura está. Número

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1: Oye, dominguito por la noche y el party sigue, mi gente. Yes, absolutely. Dominguito ya por la noche, ya después de celebrar el 4 de julio el día de ayer. Pero bueno, los partidos del día de hoy, domingo, buenísimos. Brasil, Noruega, México, Inglaterra. This is gonna be crazy, Buenas noches, mi gente. Orlando Mix contigo. Esperamos que hayas disfrutado este gran fin de semana y te sigo acompañando, Más de la buena música sonando aquí por la número uno para hits y variedad. Jay Wheeler por ahí con música de Enrique Iglesias también. Algo de Bless con Obi on the drums. Y por supuesto, Bad Bunny.
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Sigue escuchando tus hits favoritos como este, mi gente, en este dominguito por la noche, rumbo a la medianoche. Tu pana Orlando Mix, Maluma con Hawaii.

0: 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No le bajamos, mi gente, a la número uno para hits y variedad. Hoy vivimos una gran jornada de campeonato internacional de selecciones. Brasil y Noriega ofrecen este gran espectáculo. Oye, ¿a qué equipo le fuiste, Y también mucha emoción con México frente a Inglaterra. El fútbol internacional sigue regalándonos grandes historias. Buena música para cerrar este domingo. Sigue escuchando la número uno para hits y variedad con tu pana Orlando Mex. Conectado contigo en las redes. Arroba MR Orlando Mex, Mr. Orlando Mex. Ahí estoy contigo en el IG, en el Facebook, en el X.
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1: Feliz dominguito, Corillo. What is going on? Tu pana Omex, gracias por permitirnos acompañarte. El fin de semana se fue rápido, pero vienen muchas cosas buenas esta nueva semana. El gran torneo internacional continúa con partidos espectaculares. Cada encuentro ahora vale muchísimo, así que recarga energía. La buena música continúa sonando aquí en este dominguito por la noche, rumbo a la medianoche contigo, tu pana Orlando Mix. Happy Sunday.
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Dominguito, mi gente, por la noche, tu pana Orlando Mix en tu radio, acompañándote rumbo a la medianoche aquí por la número uno para hits y variedad.

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1: Locura como este fin de semana se nos fue, ¿eh? Se nos está yendo rápido, pero bueno, fin de semana largo, disfrutando el 4 de julio el día de ayer, con buena música, celebrando los 250 años de aquí de los Estados Unidos. Y bueno, vengo con más de tu música en camino, Karol G on the way, J Balvin, Mark Anthony y Manuel Turizo, que viene en camino. También, mi gente, recordando que todavía puedes hacer tus donaciones a través de la página de GEM, ¿ok? Esto es globalempowermentmission.org. Si quieres seguir donando para la causa sobre estos terremotos que devastaron el país de Venezuela. Toda la información visitando globalempowermentmission.org para más información.
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0: 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Oye, última hora que tengo contigo, mi gente, en este fin de semana, dominguito por la noche. Última hora, mañana comienza una nueva semana, descansa bien esta noche. Gracias por dejarnos acompañarte. Como te dije en la hora pasada, recuerda, si quieres seguir haciendo tu donativo, ¿ok? Formando parte de esta gran misión, de esta gran labor para ayudar al país de Venezuela, que desafortunadamente sufrió de estos terremotos y mucha gente perdió la vida, pero mucha gente todavía necesita de nosotros, ¿eh? ¿Cómo puedes ayudar? ¿Cómo puedes aportar? Si no puedes ir a algún centro de acopio en tu ciudad, pues lo único que tienes que hacer es ingresar a esta página globalempowerment.org o globalempowermentmission.org. Repito, globalempowermentmission.org para toda la información, ¿ok? Sigo con más de tu música rumbo a la medianoche contigo, tu pana Orlando, Mex, Ozuna, Daddy Yankee, música de Floyd Menor y por ahí algo de Yandel con Fade.
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0: 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Y no le bajamos, mi gente, a la número uno para hits de hoy. Que nunca falte una sonrisa. Seguimos con más música, por supuesto, buena vibra para todos. Y así cerramos, mi gente, otro gran, gran, gran dominguito, ¿eh? Mi gente, gracias por dejarme acompañarte este fin de semana aquí por la número uno para hits y variedad. Soy Orlando Mix. Y antes de despedirme, quiero recordarte algo, ¿eh? Las mejores semanas comienzan con una mente descansada, un corazón agradecido y la decisión de dar lo mejor de ti cada día. Descansa, recarga energía y prepara para todo lo bueno que viene, ¿eh? Buenas noches. Y que sigan escuchando la número uno para hits y variedad en este dominguito. Checking in, checking out, tu pana Orlando Mix, conectado en las redes sociales como MR Orlando Mix, Mr. Orlando Mix en Facebook, X y Instagram. Feliz dominguito, corillo.
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1: Arrancamos con este lunes, inicio de semana. Feliz lunes por la madrugada. Joanny está en tu radio por tu emisora favorita, número uno para hits y variedad.
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Te acompaña Joanny en tu radio para todo Willow Street y mi gente de Morgantown, conectados con Rumba 100.5. 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

0: 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Vámonos con las informaciones, ya que la Ford llama a la revisión a más de 740 mil vehículos. Te tengo los detalles en minutos, así que quédate ahí disfrutando de tu emisora favorita, número uno para hits y variedad.
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0: 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Oye, sube el volumen a tu radio a esta hora de la madrugada. Si no puedes coincidir con el sueño, por aquí estoy yo. Joanny está en tu radio por tu emisora favorita, número uno para hits y variedad.
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0: 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Bueno, y como te estuve comentando, pues la Ford Motor Company anunció el retiro de más de 740 mil vehículos por su posible falla en la transmisión. Este problema podría afectar el sistema de estacionamiento y aumentar el riesgo de accidentes. Los propietarios deberán acudir a un concesionario para una actualización también del software e inspección sin costo. Ford notificará directamente a los dueños de las unidades involucradas para que vayan a revisión. 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

0: Escuchas a Rumba 100.5. Continuamos llenándote de pura música a esta hora de la madrugada en este lunes ya 6 de julio. Quédate ahí que vengo con más música, no le cambies.
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0: 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Oye, ¿y tú sabías que el deporte impulsa el bienestar y la conexión? Pues si quieres saber de esto más, yo te tengo toda la información completita aquí en tu emisora favorita en solo minutos. Quédate ahí que vengo con más música.
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0: 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Joanny te acompaña en este lunes, inicio de semana, por tu emisora favorita, número 1 para hits y variedad.
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0: Estás en Rumba 100.5. Y como te estuve comentando, eventos como el Mundial del Fútbol reúne al mundo entero en una celebración de talento y también competencia. Asistir a eventos deportivos puede mejorar la salud mental y también fortalecer el sentido de la comunidad. Incluso ver deportes por televisión puede aumentar la satisfacción y el bienestar general. 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

0: 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Quédate ahí.
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0: 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Oye, y más adelantito te voy a hablar de Shakira, que desmiente rumores de romance. ¿Sí? Todos los detalles en minutos. Quédate ahí, que vengo con más música.
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0: Estás en Rumba 100.5. Empezando una buena semana por tu emisora favorita, número uno para hits y variedad. Por ahí te traigo a Bad Bunny, también a Farruko, Blaze, Ovy on the Drums, entre otros más. No le cambies.
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1: 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Te traigo Plan B. Es un secreto. Súbelo.

0: Escuchas a Rumba 100.5 y como le estuve comentando anteriormente, pues Shakira aclaró que actualmente no tiene ninguna relación sentimental. Esta cantante puso fin a sus rumores tras ser vinculada con el actor mexicano Manuel García. En una reciente entrevista aseguró que su vida está completamente enfocada en sus hijos y su carrera. Estás disfrutando de tu emisora favorita, número uno para hits y variedad. ¡Feliz lunes!
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0: Sabemos que los lunes después de un día feriado es bien difícil.
1: Duele.
0: Pesa pararte de la cama en el día de hoy. Good morning, everybody. Dios conmigo, yo con él, él delante y yo tras él. Ella está en Ana Torres, yo soy Enrique Santos, Chuma Lady, Jaro Valenzuela, DJ Extreme, yo. Julio Producer. What's going on, familia?
2: Y yo que voy a hablar, ¿me saludan?
1: Dijeron Chuma Lady.
0: Sí, que esto te está solo.
1: Está sensitiva hoy, se levantó sensitiva, Monday.
3: No comió suficiente hot dog.
1: Era choripán, digo, después que quería comer choripán.
2: Ay, si ustedes supieran.
1: Ay, no queremos saber.
2: Que hasta Leo Messi hizo FaceTime conmigo para celebrar.
1: Claro, claro.
3: That's a lie.
0: Quiso ver un cohete. 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Bueno, en la clavada telefónica, este fin de semana Luis se quedó en un hotel. Lo estamos llamando ahora tempranito para decirle que dejó unos chinches en el cuarto.
4: A mí hace falta que usted me autorice cargar estos $350 de depósito.
5: ¿Cuánto? ¿350? No, vale, sí. ¿Cómo tú crees?
4: Son $350.
5: No, óyeme, ¿cómo tú me vas a decir esto? Que yo traje chinches. Estás equivocado. ¿Qué? Yo ni fumé, ni llevé chinches, ni garrapata, ni cucaracha, ni tripa, nada por el estilo.
0: Bueno, ya que él está de vacaciones, le vamos a fastidiar las vacaciones que se tomó este fin de semana para el 4 de julio. Vamos a hablar del despiste más grande que te ha pasado. Yo sé que Dayanara siempre está enfocada, nunca
3: siempre
0: está despistada.
3: That's a lie.
0: Never.
1: ¿Cuándo yo estoy despistada?
0: Nunca.
3: No, no.
2: Siempre.
1: Never.
2: Mija.
1: Nunca.
0: ¿Cuál ha sido?
1: Estoy enfocada.
0: ¿Cuál ha sido el despiste más grande que te ha pasado en la vida? Queremos saber si alguna vez te montaste en el Uber equivocado o te llevaste un carro equivocado de un.
1: Puede pasar. Bueno. Sí, me he acercado al carro que no es. Sí.
0: It happens. Y después dice que no es despistada.
1: Sometimes.
0: All right.
1: Muy pocas veces.
0: Te fuiste al aeropuerto equivocado, confundiste una fecha importante. ¿Cuál ha sido ese momento que dijiste, oh, qué papelón acabo de hacer? ¿Cuál ha sido el despiste más grande que has vivido in your life? Háblanos por el WhatsApp 305-605-9494. También nos puedes llamar al 844-YES-ENRIQUE. Oye, estamos contentos porque mañana martes es el gran estreno de Operación Triunfo con nuestros amigos de Telemundo 7-6 Centro a nivel nacional mañana martes.
1: Yes.
0: Y Dayanara y yo estamos invitados. Vamos a estar ahí junto a David Bisbal, que va a participar en el panel de jueces.
1: Es uno de los jueces, David Bisbal.
0: Conducido por Natalia Tellez. Felicidades para ella. Really, really cool. So, esto es un proceso de audiciones a nivel nacional que atrajo a miles de aspirantes de todo el país. Los finalistas son seleccionados para la ronda de callbacks. Representan una amplia diversidad de orígenes, hay diferentes personalidades, diferentes estilos musicales también, y los concursantes van a recibir una formación integral en canto, interpretación, baile. Van a bailar así como Dayanara,
1: sí,
0: suelta
1: de
0: como gavete.
1: De todo un poco, disciplina, le dan técnicas para que aprendan. Sí. De hecho, David Bisbal salió de Operación Triunfo en España.
0: Es producto de este reality show. Y ahora está regresando, obviamente, como parte del panel de jueces. Lo interesante es que estas personas van a convivir mientras que están aprendiendo toda esta formación, ¿no? De canto, inspiración, baile y demás. Van a convivir las 24 horas del día. So ya tú sabes 24. Que va a haber chisme, va a haber brete y todo tipo de cosas.
1: Un poquito, yo creo. Yo creo que eso es normal que pase cuando tú juntas tanta gente en un mismo lugar donde están 24 horas
2: claro que
1: todos los días. Cosas van a pasar.
0: Va a pasar y las presentaciones van a determinar quiénes avanzan en la competencia rumbo a la gran final, donde solo un concursante será coronado o se va a coronar como el ganador de la primera temporada de Operación Triunfo Estados Unidos.
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0: So we'll be there mañana martes, no te lo vayas a perder. 7-6 Centro por Telemundo, el estreno de Operación Triunfo.
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0: Miley Cyrus ya tiene su propia Barbie.
1: Oh.
0: Nice. Why doesn't Diana have a Barbie?
1: I have a Barbie. I told you already.
0: Where is it? It should be here.
1: Jesus. Wow. La traigo mañana.
0: Bring her. Y hay un detalle muy especial acerca de la Barbie de Miley Cyrus en la muñeca que está emocionando a sus fans. ¿Qué es? Te lo contamos a continuación. It's only if it's Miley Cyrus Barbie, she should have a wrecking ball.
8: Yo.

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2: Bueno, Mattel acaba de presentar la nueva Barbie de colección inspirada en Miley Cyrus, basada en el look que la cantante luce en su película Something Beautiful.
3: Yep. La muñeca incluye el atuendo, parece que está vestida de cuero, tiene micrófono, cosas que representan la carrera de Miley. La gente está obsesionada, by the way, con esta muñeca.
2: Ahora, tú también tienes una muñeca Barbie.
3: A mí hicieron una muñeca Dayanara, pero era 1783. Cuando
4: 1783.
3: Ninguno, eso fue casi en el 2000. Stop it. Pero era súper linda. Es más, la voy a traer. Era bien linda. Park. Cantaba y todo. Tenía un botoncito, una maquinita que cantaba. Tenía la ropa que yo usaba cuando estaba cantando. Hasta el pelo de colores.
5: ¿Cómo cantaba? ¿Qué decía?
3: Si no lo tienes ahí.
5: Pero la muñeca
3: pista
5: de Dayanara era de plástico. Y hoy en día en la vida real, ¿hay plástico sí o no?
3: En mí.
2: Qué falta de
3: qué
2: respeto.
3: Qué zángano eres.
5: Diablo.
3: Todo natural. De que natural.
2: Es una muñeca chueca.
3: Soy una muñeca natural. Nada de plástico.
2: Bueno, por si acaso quieres comprarte la muñeca de Miley Cyrus.
3: Es un signature line que tienen otros cantantes como Tina Turner, Stevie Nicks.
4: Ay, mija.
3: David Bowie. Tiene Cher.
5: Ahí sí,
3: los latinos dicen share.
4: La Barbie de Cher viene con el Botox incluido.
2: Claro.
3: Ave María.
2: Qué barbaridad. Felicidades, Miley Cyrus.

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1: Si vas a cometer un crimen, no vayas a México porque te puedes empatar con el Batman mexicano. ¿Qué está haciendo este tipo vigilante? El vigilante, te lo contamos a continuación. También hay un hombre que se hacía pasar por policía, guapo, usando inteligencia artificial, pero lo que buscaba no era amor, era billete. Los detalles a continuación. 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

0: un misterioso vigilante, uh-huh, que anda suelto en México. Le dicen el Batman mexicano. Se ha vuelto viral porque supuestamente está persiguiendo a presuntos ladrones en motocicletas. Al menos,
1: De motocicletas.
0: So, son estos tipos que están robando las motos y este Batman mexicano está puesto para ellos. Al menos ha atrapado de manera cinco hombres
1: y los encuentran al otro día amarrados como con tape.
2: Ay, qué rico, amarrar un par de machos, Dayanara.
1: Y Chumaleiri se aparece.
2: Mala idea.
1: Ella se aparece donde estén.
2: Claro.
3: Excuse me. I have a question for you. Why are you gay?
4: Who was that for Batman?
3: I don't know.
1: No, Batman está haciendo un buen trabajo, pero eso, o sea, igual la policía lo está tratando de investigar para saber quién es esta persona, pero las personas que están encontrando lo están tratando como las víctimas.
4: ¿Víctimas?
0: Si son ellos que están robando las motos.
4: Claro, exactamente. So the guy le pone tape around it y le pone palabras como ratero y deja la moto ahí al lado del tipo amarrado.
1: Básicamente le está haciendo el trabajo a la policía.
0: No, me encanta la energía, pero porque está mal, chico.
4: Está mal, porque they're gonna figure out who Batman is.
1: We're
4: el
1: not
4: tipo
1: supposed
4: está arrasando
1: to.
4: Con el tape de las ferreterías allá. ¿Tú has visto cuánto tape le está poniendo a la gente?
1: Quien esté comprando cajas y cajas de tape, sí, ya sabemos quién es.
0: Aquí estamos viendo las imágenes. Básicamente son cualquier poste de lujo, lo que sea, y corre y los amarra a esos postes y los deja ahí.
1: Pero güey, tiene que tener algún amigo, tiene que tener a Robin al lado, porque ¿cómo tú vas a aguantar una persona y pegarle tape tú solo?
4: Tiene que ser alguien de tamaño, fuerza para atrapar a
0: estos. O estarán
4: hombres
0: armados de alguna manera y lo están diciendo los.
1: Pues no
0: los
1: será atrapan. Robin, entonces.
2: No será policía, de verdad.
4: Maybe it's Batman and Robin, but you know, he doesn't want to say Robin's helping.
0: Right.
1: Exacto. Lo que estoy diciendo, solo no lo está haciendo.
5: Real life. Se tenía que decir y se dijo.
0: Gracias. Real life vigilantes. Hay un hombre que fue arrestado en Ecuador acusado de usar inteligencia artificial y todo esto para cambiar su apariencia en fotos y hacerse pasar, hablando de policías, haciéndose pasar por un policía guapo en las redes sociales, pero no luce absolutamente nada, como es flaco, feo, así como Julio.
1: Oh.
0: Y el AI lo hizo lucir guapo y lindo, policía, Julio, así como yo.
1: Compórtense.
0: I love you, Julio.
4: I'm not listening.
1: está molesto. Bueno, la policía de Manabí informó que el sospechoso editaba las imágenes para verse más atractivo. Aparentemente no era.
0: No. Yo no
1: Enrique no se retoca.
0: El que me retoca es Luis del equipo digital que subió una foto
1: wax
0: mía. No sé si Dayanara le preguntó. Retoca a mí un poquitico.
1: Yo no pedí nada.
0: Puso un filtro que puso Dayanara Beautiful, pero a mí, I don't have. I have like wax.
1: Era wax. Tenía hasta pestañas postizas y eyeliner.
0: Can we erase that picture, please? Bueno, este caso ha causado mucha reacción porque muestra cómo ahora los estafadores no solo mienten con nombres falsos, sino que también usan la inteligencia artificial para inventarse una cara, una profesión y toda una personalidad. Y lo que hay detrás es un jaro de la vida.

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2: Good morning, familia. ¿Cómo dice? Happy Monday. Feliz amanecer. Gracias por hacerlo con nosotros. 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Saludo para nuestros oyentes en casa. Miami, tú 94.9. Yeah. Nuestro oyente de Philly, Atlanta, Tampa, los rumberos de Boston.
3: Boston.
2: West Palm Beach, que nos escucha a través de Mía 94.3 en Jacksonville. Los rumberos de Sarasota, Lancaster y también Reading. 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Today, en la clavada telefónica, nos enteramos de que Luis se hospedó en un hotel y lo estamos llamando para decirle que ahí dejó unos chinches.
4: A mí hace falta que usted me autorice cargar estos $350 de depósito.
5: ¿Cuánto? ¿350? No, vale, sí. ¿Cómo tú crees?
4: Son $350.
5: No, óyeme, ¿cómo tú me vas a decir eso? Que yo traje chinche. Estás equivocado, yo ni fumé, ni llevé chinche, ni garrapata, ni cucaracha, ni chiripa, nada por el estilo.
2: Esa es la clavada que vas a escuchar a continuación. Super funny, no te lo vayas a perder. Tema caliente esta hora. ¿Cuál ha sido el despiste más grande que te ha pasado en la vida?
6: ¿Eh?
2: ¿Cómo? ¿Dayanara?
3: Nada. Nunca nada.
2: Claro que no.
3: Estoy tratando de pensar y no me llega nada a la mente. ¿No?
7: Mira,
3: porque
7: la que
3: no,
7: habla
3: no pasa.
7: Tiene un rolo en el cabello, se lo olvidó quitárselo.
3: A veces vengo con hebillas puestas. So.
2: Háblanos por WhatsApp 305-605-9494. 305-605-9494. ¿Cuál ha sido el despiste más grande que has vivido en tu vida? Y te invitamos a que veas Operación Triunfo, el nuevo reality show de Telemundo. 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Y Dayanara me recordó que de este mismo reality show en España, Operación Triunfo, fue donde nació la carrera de David Bisbal.
3: Así fue, él ganó, yo creo, no sé si fue la primera temporada allá, pero de España, pero de ahí salió David Bisbal.
2: Estos participantes van a convivir 24 horas del día. A lo largo de la competencia, los participantes van a demostrar talento, disciplina, crecimiento artístico en las galas en vivo semanales frente al panel de jueces y a la audiencia también. Dayanara y yo estamos honrados de participar en esta gala,
3: la gala
2: de estreno mañana martes 7:06 Centro por Telemundo, Operación Triunfo.

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1: Luis está disfrutando del verano, este fin de semana se quedó en un hotel, lo estamos llamando, reclamándole que dejó unos chinches en el cuarto.
2: Hello.
1: Sí, con Luis, por favor.
2: Él habla.
1: Luis, soy el gerente general del hotel. ¿Usted se hospedó aquí el pasado fin de semana?
2: Sí, sí, eso es correcto.
1: Mira, tenemos un problemita aquí porque tratamos de pasar unos cargos adicionales a su tarjeta de crédito y no quiere pasar.
2: ¿Esto por qué?
1: Bueno, porque aquí el hombre que está encargado de mantenimiento recibió una queja de parte de housekeeping que dice que en el cuarto donde usted se hospedó habían chinches, cucarachas y que había un olor a cigarro. Y entonces nosotros tenemos que, para limpiar el cuarto, para eliminar el olor de cigarro, tenemos que fumigar para los chinches y para las cucarachas. Usted trajo en su equipaje aparentemente chinches y cucarachas y usted fumó en la habitación sabiendo que esa habitación era non-smoking.
2: No, óyeme, ¿cómo tú me vas a decir esto que yo traje chinches? No, yo creo que estás equivocado.
1: No me estoy equivocando, señor. Ya usted confirmó, usted se quedó aquí.
2: Sí, me quedé, pero yo no llevo chinche ni nada. ¿Cómo tú me vas a decir eso?
1: Bueno, señor, a mí hace falta que usted me autorice cargar estos $350 de depósito.
2: ¿Cuánto? ¿350? No, vale, sí. ¿Cómo tú crees?
1: Son $350 porque nosotros ahora tenemos que poner la carpa en todo, desafortunadamente, todo el hotel tenemos que fumigar y usted tiene que pagar la fumigación.
2: No. Oye, escúchame. Yo creo que tú estás equivocado. Tú tienes pruebas que fue esa, fue mi habitación.
1: Señor, esta fue la habitación donde usted se hospedó. Y entonces, si no fumigamos hoy mismo, lo que pasa es que estos chinches que usted trajo, introdujo al hotel y las cucarachas, se van a pasar a las otras habitaciones. ¿Por qué usted fumó en la habitación sabiendo que se le dijo, se le explicó que era un non-smoking room? Era una habitación que no se permite fumar.
2: Fíjate, estás equivocado. Yo ni fumé, ni llevé chinche, ni garrapata, ni cucaracha, ni chiripa, nada por el estilo. ¿Aló?
1: Señor, por favor, dígame el número de tarjeta de crédito que quiero utilizar, Visa, Mastercard o American Express.
2: Oye, Pipo, ¿cómo tú vas a decir que yo voy chincho, chichiripa, todo eso? ¿Tú estás equivocado? No.
1: Bueno, si no fue usted, quizás fue una de las chicas que usted trajo aquí a su habitación en el hotel. Porque el de seguridad me contó a mí que tú andabas con las chinitas esas que dan los masajes premiados ahí en la esquina. ¿A qué vino usted a quedarse aquí en nuestro hotel?
2: Oye, eso no es tu problema. Yo estoy de visita, estoy de turismo y tú me vas a venir a decir con esa vaina.
1: Bueno, estamos viendo aquí en los videos de vigilancia, se ve que usted se está rascando el cuerpo. Me imagino que se estaba rascando por los chinches que llevaba en el cuerpo, ¿no? Aquí estoy viendo que usted incluso se está rascando los cuerpos.
2: Óyeme, no seas tan comer. Yo creo que esa es la mala administración del hotel que ustedes tienen. Este es una porquería.
1: No. Oye, esto es un hotel de estrella y media.
2: Si eso es tres estrellas, no, está equivocado.
1: Señor, oye, vamos a hablar claro. En el video ya vi la mujer que entró contigo al cuarto y tiene tremenda cara de.
2: ¡Oh, Dios! ¡Oh, haciendo tu. Perro, sucio. A ver si respeta.
1: Papi, te habla Enrique Santos, es una broma telefónica, tu esposa nos mandó a llamar. Es una broma.
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0: Mira, esta mañana estamos hablando de despiste. Escúchate el despiste de este señor nicaragüense. Se montó en un avión en Houston, pensaba que iba a Managua, terminó en Japón.
1: Llevaba ya 6 horas volando, nos cuenta el señor Calderón, cuando le preguntó a la aeromoza qué pasaba. Pues ese vuelo de Los Ángeles a Houston normalmente dura 3 horas 15 minutos.
2: Mire, yo le digo, yo voy a Houston con escala, le digo, voy para Nicaragua.
0: Ay, ay, ay.
2: Me dice la aeromoza, usted, aquí vamos para Tokio, a Japón.
1: Imagínese el sobresalto que se llevó don Víctor.
3: ¿Qué le dijo la aeromoza cuando usted le explicó eso?
2: Se asustaron y comenzaron a hacer... hacer como se dice, problemas, que lo que había pasado, que quién había tenido la culpa, porque yo había montado un avión equivocado.
0: Sucede, despiste, 844 y es Enrique. ¿Cuál ha sido el despiste más grande? Vamos a Japón, como dice, el Alfa.

0: Estamos hablando de despiste, William, cuéntanos.
1: Bueno, Enrique, mi despiste fue, yo quisiera haber ido a Japón así de despiste.
2: ¿Verdad?
1: Bueno.
0: Right, llegas ahí, te empatas con una geisha, come, come sushi.
2: La película entera, sí.
0: Beautiful.
1: Como sushi, bebo sake.
0: ¡Qué rico!
2: ¡Ay, qué rico! Caliente, saque caliente.
0: Este es alcohólico, igual que Harold.
1: Mi despiste fue, estaba en el Dolphin Mall con mi esposa.
2: Ajá.
1: Y entonces ella se mete en una tienda, yo me quedo afuera un poquito, así viendo otras tiendas, esto y lo otro. Cuando de repente yo veo que sale una mujer, la veo por detrás, y entonces agarro y tácate, le agarro la nalga.
2: No. ¡Ay, no!
1: Pensando que era mi esposa.
0: ¡No me diga!
1: Pensando que era mi esposa. ¿Y qué sucede? Ella me ve y yo la veo y yo, oye, pero es que estaba vestida igualita que mi esposa, el pelo largo como mi esposa.
2: Dios mío.
1: Y entonces yo me avergüenzo de la pena y todo. Yo no había qué hacer, cómo me escondía. Y entonces, no, un abusador, ¿qué pasa?
2: Ay, Dios mío, que no le llame la policía.
1: No, ya ves que mi esposa está así, mi esposa está así. Y entonces en eso sale mi esposa de la tienda y le muestro, le digo, oye, mira, es que tienen hasta... la ropa similar.
0: Cuidado, ¿eh? Sí, cuidado, cuidado que tú digas. Mira, tienen hasta las nalgas iguales.
1: Bueno, yo no le quise decir que las nalgas iguales, pero la ropa igual.
2: Sí.
1: Pero sí.
2: Fue inteligente.
1: Ay, no.
0: ¿Te lo creyó? ¿Se tranquilizó? ¿Cómo quedó eso?
1: Se tranquilizó, pero gracias, lo bueno es que la mujer estaba sola, porque si anda con marido, ay, yo no me imagino
2: Dios
1: la cosa.
2: Mío.
0: Desenchado un ojo ahí.
2: Dios padre.
1: No, salgo con los ojos morados.
3: No, hasta preso. Imagínate.
2: Sí, pueden llamar la policía. Ay,
0: sí, sí, entre una cosa y la otra, tratando de explicarle, ¿no? A la persona, mira que fue él, a la mujer, y si la mujer Dios no se mío. Lo cree y te quiere acusar de que tú la toqueteaste.
1: No, exactamente. Una mujer llega y lo acusa a uno y está la policía ahí. Primero se lo llevan a uno y después que investiga.
0: Y todo por un despiste. William, te has ganado el premio del despiste del año so far. Pero está difícil ganarle al nicaragüense que se montó en el avión.
2: Pobrecito.
0: De Nicaragua a Japón. 844, ya es Enrique, estamos hablando de despistes esta mañana. Qué pena has pasado. Uh-huh. Qué coraje, todavía vives con ese coraje, porque yo no puedo creer que yo hice eso. A mí un par de veces, los fines de semana, me ha pasado una, quizás dos veces.
2: ¿Qué cosa?
0: Yo, en modo... automático, me despierto un sábado, me monto en un carro y llego a la emisora a trabajar.
3: Ay, qué embuste.
0: Sí, me ha pasado.
3: Bustero. Y me imagino que llegaste temprano también, ¿verdad?
0: Por primera vez. Por primera vez he llegado temprano.
2: Primero que yo, supuestamente.
0: Sí.
2: Como ayer.
0: Y la más puntual es Dayanara, by the way. 844, yes, Enrique, 844-937-3674, hablando de despistes esta mañana. También nos puedes hablar por el WhatsApp, 305-605-9494. Extreme, ¿algún despiste?
4: Nada, cuando chiquito, yo recuerdo, vivíamos en un apartment complex, que sabes, todos los apartamentos lucen, de afuera lucen igual.
2: Sí.
4: Y yo salgo para afuera, estoy jugando, whatever, y cuando entro para adentro, puff, voy corriendo por las escaleras para arriba. Y cuando entro al cuarto que yo pienso que... I'm like, este cuarto no es mío. Yo había entrado
2: a la vecina. Dios mío. ¿Y tú qué tú haces aquí?
4: A la casa de la vecina. Y yo escucho, who's upstairs? Ay. Y yo, ay, Dios mío. No, pasé una pena.
5: No, la pena la pasaste tú ahora que estás igual que Pitbull. Entraste para adentro y saliste para afuera subiste para arriba y bajaste para abajo.
4: Sí, estamos aprendiendo todos los días de Pitbull. ¿Qué pasó, Chuma? ¿Cuál es el problema? Sube la mano para arriba, para el otro lado.
0: Ya tú sabes.
3: Mira, aquí me escriben, Enrique, no mencionaste el despiste que te quedaste sin gasolina.
4: Uy, espérate.
0: A los Farruco. Yo nunca me he quedado sin gasolina.
2: ¿Qué? Te quedaste sin gasolina.
4: Uy, papá.
2: No.
4: Cuenta.
0: Ya no sé quién te llamó ahí.
3: No, nadie me llamó.
0: Le quiero dar las gracias a Miami-Dade Sheriff's Office.
3: No.
2: Que me te trajo. Fueron a recoger.
0: Dayanara, me he quedado saliendo de El Grove y en camino a casa. Yo llego a casa sin problema. El tanque de gasolina me había dado cuenta. Cuando hago así, que me voy bajando.
2: No.
4: ¿Cómo hacía?
0: Y no vaya a mencionar el nombre del deputy.
4: ¡Ay!
0: Llegó con un tanque de gasolina.
3: Oh, te llenó.
0: Gracias al deputy que me llenó el tanque.
2: Te llenó el tanque.
0: Porque te quedaste sin gas. Literal, me quedé sin gas. 844 y es Enrique. Vámonos con Andy.
3: Wouldn't happen if you had an electric car, bro.
0: Cállate.
3: Oh, God.
0: Se queda sin carga. Usted se queda, right, se queda, right.
4: En el caso tuyo, sí.
0: Jaro siempre me está ayudando porque me quedo sin carga en el teléfono. Andy.
6: Hey, ¿qué hola, Enrique? ¿Cómo andas?
0: Estamos bien, papi. Estamos hablando de despistes.
6: Bueno, a mí me ha pasado cantidad, pero bueno, uno de estos fue, yo venía de Nueva York para Venezuela. Entonces, me pongo a hablar con una persona ahí. Y entonces, ya tenemos rato hablando.
0: Sí.
6: Entonces me dice, oye, tú sabes que estuve viendo a Héctor Lavoe ahí en el Coney Island de Nueva York y tal. Yo le digo, yo viví cerca de Nueva York, por ahí. Yo conozco todo eso. Entonces me dice, oye, el concierto tuvo tremendo concierto, bro. Esto estaba full. Y yo le digo, oye, ¿por qué no me dijiste para ahí, brother? Y le dice, pero bueno, ¿cómo te voy a decir si te estoy conociendo ahorita?
2: ¿Tú crees que era alguien más?
6: No, yo pensé que conocía al tipo de antes. Dice, pero ¿cómo te voy a decir para ir para el concierto si te estoy conociendo ahorita en el avión?
2: Él pensó que lo conocía ya, que era alguien que él conocía. Wow.
0: Pero el tipo lucía no. Como alguien conocido. ¿Cómo pensaste que era alguien?
6: No, el tipo, cuando te pone una conversación larga,
2: se
6: y el tipo me dice, no, pero bro, ¿entiendes? Eso es triste. Y también... Yeah.
3: He forgot that we're not friends.
0: Sí, esto, my God. Esto me suena como conversación de borracho. Yeah. En esos lapsos mentales.
3: Like, right. How come you didn't invite me? Dude, I just met you.
0: Right. Harold, tú has tenido tu despiste también, ¿no? Y tu desliz.
7: Que tú algo serio.
0: Bueno, cuéntanos de esa vez que tú me contaste que despertaste con un trans.
8: No.
3: Yo hablando de Enrique. Ay, espérate, ¿dónde salieron los aplausos
0: a
3: eso?
0: Aplausos de esa gigante.
8: No, a mí sí me pasó una vez que yo fui al mall. Y cuando me parqué, no me recuerdo exactamente, y vi el carro mío, me monté, era el mismo carro, mismo interior, y el carro no tenía el seguro puesto. Y me senté en el carro y dije yo, ¿y esta vaina aquí andando que tiene aquí en el espejo?
0: Y no era tu carro.
8: No era mi carro.
2: ¡Ay, Dios mío! Wow. Eso pasa.
5: Wow. Pero no te diste cuenta que no era tu carro, que no olía a peo.
0: Vámonos con Henry. Eso le ha pasado a mami también, en los ballets pasa constantemente cuando los carros se manejan. En Miami pasa un montón porque el 70% de las personas en Miami manejan BMW. Y todos los llegas a los restaurantes esos caros y todos los carros son BMWs.
2: Sí.
0: De todos los realtors y los abogados manejan el mismo BMW, así como Harold. Entonces, te traen los carros y todos lucen iguales.
2: Te montas
0: y te confunden. You know, hay despistes ahí mucho en el ballet. 844 y es Enrique hablando de los despistes. Henry, good morning.
6: Oye, a mí me pasó, no fui yo el del despiste, fue mi esposa. Fui al mall, tú sabes, uno termina de trabajar y la mujer quiere ir al mall y yo me quedé afuera. Era como las 6 y las 7, tú sabes que los malls cierran a las 9. Y yo me quedé dormido afuera ahí en donde uno se... Y mi mujer se fue para la casa y todo, y yo durmiendo en el mall.
0: Quedaste dormido ahí en el carro.
6: Me quedé durmiendo en el mall.
2: Ay, Dios mío.
0: How funny. La más despistada de este show es Diana Lara, no ha contado nada.
2: ¿Yo? Sí.
0: Lo cuenta a continuación. ¿Qué despiste ha sufrido nuestra Miss Universe? Diana Lara lo cuenta en solamente minuticos. 844 y es Enrique y en el WhatsApp muchos mensajes por acá.
2: Sí.
0: 305-605-9494.
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0: Hola, buenos días, Enrique, Dayanara, a todo el grupo allí. Mira, el despiste más grande fue con mi esposa. Un día tuvo que echarle gasolina al carro y en vez de echarle gasolina, le echó fue diésel.
1: ¡Ay!
0: Y el carro empezó a fallar y ella me dijo, sí, yo lo llené y todo, pero le había echado
2: diésel. Motor.
0: Tuvimos que llamar a una grúa porque el carro no rodó más y eso sí fue un gran despiste de ella.
2: Pero para eso, por eso, la manguera es de cierto grosor y los huequitos te lo hacen más, tú sabes, pequeños y es... Gasolina normal, el de diésel es más grueso y más ancho. Right?
3: La que no sabe trata de forzar
1: eso.
3: De
1: gasolina, ¿verdad?
2: ¿Qué estaba hablando?
1: No, pero de repente la conversación se tornó.
4: Oye, pero se han visto, Enrique, gente. Sí, se han visto gente que dejan la manguera puesta.
1: Ay, sí.
4: Y salen manejando.
2: Eso me suena a Dayanara. Dayanara, ¿alguna vez tú has salido manejando, arrastrando la manguera?
1: Creo que he dejado la puertita esa abierta así. Pero mira, pero te voy a decir que lo mío es genética.
2: ¿Cómo así?
3: Genética.
1: Pienso yo. Mira, no. Yo me acuerdo de chiquita, mi papá me fue a llevar, un día no fui a la escuela, pero me iba a llevar a una cita médica. Pero antes de ir para allá, estábamos en el carro, en una luz, y estaban vendiendo, qué sé yo, mango, aguacate, algo así. Y el tipo del frente coge el mango, la bolsa de aguacate, cambia la luz y se va. Y nosotros nos quedamos con ese shock y a mí me dio una pena, yo lloraba por todo, eso me dio una pena. Mi papá me lleva a comer, a desayunar y estamos hablando de eso, de cómo esa gente también está trabajando, son felices, pero este señor, ¿cómo hizo eso? Mi papá dándome la vuelta de toda esta historia.
2: Right.
1: Y en una enseñanza, nos fuimos del lugar, mi papá no pagó en la cafetería. No sé cómo,
2: no fue a propósito.
1: Y no fue a propósito, pero fast forward, ahora, que cuando me mudé aquí a Miami primero, fuimos a un restaurante de una amiga mía y yo.
2: Oh.
1: Y estamos comiendo, estamos felices, comiendo, tomamos, salgo, es jugo, y salgo del lugar y sale la muchacha que me atendió y yo, ay, qué linda, se va a sacar una foto. Me dice, no pagaste. Y yo, oh my God.
3: Ella se creía la influencer. La influencer que no pagan.
2: El descaro corre en la sangre.
3: Sí.
2: Definitivamente.
1: Genética.
2: Lucía, ¿cuál ha sido el despiste más grande que has vivido?
5: Bueno, no me pasó a mí, le pasó a mi abuela y a tres de sus hermanos, que fueron a visitar a su hermana a Boston. Entonces mi tía no estaba ahí y le dijo, el apartamento está abierto, entren, ahí hay comida y espérenme ahí que yo vengo ahora. Y cuando mi tía pasa un rato, mi otra tía puso insulina en la nevera, comieron yogur, se quitaron los zapatos. Cuando llega mi tía le dice, pero ¿dónde ustedes están? Dicen, aquí estamos en el apartamento. Dice, no, pues yo estoy aquí, ustedes no están aquí, que no se dieron cuenta, era un apartamento cerca de mi tía y salieron corriendo. Mi otra tía dejó la insulina en la nevera.
2: Se metieron en el apartamento equivocado.
1: Se quitaron los zapatos.
5: En el apartamento equivocado.
1: ¿Cómo
5: eso? Siempre nos reímos de eso.
2: Oh, my God.

0: deportes.
1: El mundial está calentando como nunca antes. ¡Gol! Oh, man, este fin de semana arrancaron los octavos y hubo de todo. Marruecos le pasó por encima 3-0 a Canadá. Francia dejó fuera a Paraguay con 1-0 y Noruega eliminó a Brasil 2-1. Y el juego de anoche, Inglaterra acabó con el sueño mexicano ganando 3-2 en ese juegazo, man. Crazy. Oye, dato curioso, la eliminación de Brasil fue tan dura que Neymar anunció su retiro de la selección, cerrando una de las carreras más grandes en la historia del fútbol brasileño. Y otra que obviamente está dando de qué hablar, FIFA le quitó la suspensión por tarjeta roja a Folarin Balogun. Así que el delantero de Estados Unidos sí podrá jugar hoy contra Bélgica. La decisión ha causado tremenda controversia en las redes sociales, pero hoy siguen con dos partidos. Portugal contra España a las 3 de la tarde y Estados Unidos contra Bélgica a las 8 de la noche, hora del este. Y Estados Unidos es el único país que queda todavía de los países que son anfitrión en este mundial. ¡Wow! ¡Qué locura! Así que a disfrutar de toda la acción deportiva en el día de hoy. Yo soy DJ Extreme y esto ha sido Los Deportes para el show de Enrique Santos.
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0: mundo para decirle que ahí dejó unos chinches.
1: A mí hace falta que usted me autorice cargar estos $350 de depósito.
2: ¿Cuánto? ¿350? No vale, sí. ¿Cómo tú crees?
1: Son $350.
2: No, óyeme, ¿cómo tú me vas a decir esto? Que yo traje chinche. Estás equivocado, yo ni fumé, ni llevé chinche, ni garrapata, ni cucaracha, ni chiripa, nada por el estilo.
0: Esa es la clavada que vas a escuchar a continuación. Inmediatamente después vamos a estar hablando con Natalia Molano. Natalia Molano es la portavoz en español del Departamento de Estado sobre Venezuela, Cuba, inmigración, la desinformación a las decisiones que están marcando el rumbo de Estados Unidos. Obviamente, los ojos del mundo están sobre Venezuela. Vamos a estar hablando de todas las cosas que han estado pasando ahí, cómo se está manejando esta situación el Departamento de Estado, y Marco Rubio, obviamente, con quien trabaja Natalia Molano ahí en el Departamento de Estado. Y recuerda que tú puedes seguir ayudando a nuestros hermanos más necesitados en Venezuela visitando hem.org, globalempowermentmission.org.

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1: Luis está disfrutando del verano. Este fin de semana se quedó en un hotel. Lo estamos llamando, reclamándole que dejó unos chinches en el cuarto.
2: Hello.
1: Sí, con Luis, por favor.
2: Él habla.
1: Luis, soy el gerente general del hotel. ¿Usted se hospedó aquí el pasado fin de semana?
2: Sí, sí, eso es correcto.
1: Mira, tenemos un problemita aquí porque tratamos de pasar unos cargos adicionales a su tarjeta de crédito y no quiere pasar.
2: ¿Esto por qué?
1: Bueno, porque aquí el hombre que está encargado de mantenimiento recibió una queja de parte de housekeeping que dice que en el cuarto donde usted se hospedó habían chinches, cucarachas y que había un olor a cigarro. Y entonces nosotros tenemos que, para limpiar el cuarto, para eliminar el olor de cigarro, tenemos que fumigar para los chinches y para las cucarachas. Usted trajo en su equipaje aparentemente chinches y cucarachas y usted fumó en la habitación sabiendo que esa habitación era non-smoking.
2: No, óyeme, ¿cómo tú me vas a decir esto que yo traje chinches? No, yo creo que estás equivocado.
1: No, me estoy equivocando, señoría. Usted confirmó, usted se quedó aquí.
2: Sí, me quedé, pero yo no llevo chinche ni nada. ¿Cómo tú me vas a decir eso?
1: Bueno, señor, a mí hace falta que usted me autorice cargar estos $350 de depósito.
2: ¿Cuánto? ¿350? No, vale, sí. ¿Cómo tú crees?
1: Son $350 porque nosotros ahora tenemos que poner la carpa en todo, desafortunadamente, todo el hotel. Tenemos que fumigar y usted tiene que pagar la fumigación.
2: Oye, escúchame. Yo creo que tú estás equivocado. Tú tienes pruebas.

0: que fue esa, fue mi habitación.
1: Señor, esta fue la habitación donde usted se hospedó. Y entonces, si no fumigamos hoy mismo, lo que pasa es que estos chinches que usted trajo, introdujo al hotel la cucaracha, se van a pasar las otras habitaciones. ¿Por qué usted fumó en la habitación sabiendo que se le dijo, se le explicó que era un non-smoking room? Era una habitación que no se permite fumar.
0: Fíjate, estás equivocado. Yo ni fumé, ni llevé chinche, ni garrapata, ni cucaracha, ni chiripa, nada por el estilo. ¿Aló?
1: Señor, por favor, dígame el número de tarjeta de crédito que quiero utilizar, Visa, Mastercard o American Express.
0: Oye, Pipo, ¿cómo tú vas a decir que yo he chinche, chiripa, todo eso? ¿Tú estás equivocado? No.
1: Bueno, si no fue usted, quizás fue una de las chicas que usted trajo aquí a su habitación en el hotel. Porque el de seguridad me contó a mí que tú andabas con las chinitas esas que dan los masajes premiados ahí en la esquina. ¿A qué vino usted a hospedarse aquí en nuestro hotel?
0: Oye, eso no es tu problema. Yo estoy de visita, estoy de turismo y tú me vas a venir a decir con esa vaina.
1: Bueno, estamos viendo aquí en los videos de vigilancia, se ve que usted se está rascando el cuerpo. Me imagino que se estaba rascando por los chinches que llevaba en el cuerpo, ¿no? Aquí estoy viendo que usted incluso se está rascando los cuerpos.
0: Óyeme, no seas tan comer. Yo creo que esa es la mala administración del hotel que ustedes tienen. Este es una porquería.
1: No. Oye, es un hotel de estrella y media.
0: Si es tres estrellas, no, está equivocado.
1: Señor, oye, vamos a hablar claro. En el video ya vi la mujer que entró contigo al cuarto y tiene tremenda cara de.
0: Estás haciendo tu. Perro, sucio. A ver si respeta.
1: Papi, te habla Enrique Santos, es una broma telefónica, tu esposa nos mandó a llamar. Es una broma.
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0: secretario de Estado en Estados Unidos, hemos estado coordinando con su oficina una entrevista para conversar con nuestra audiencia, como lo hemos hecho durante tantos años desde sus inicios en la política aquí en el sur de la Florida. Sabemos que hoy, he's a busy guy, lidera como una de las agendas más exigentes del gobierno estadounidense y que carga algunas de las responsabilidades más importantes de esta administración. Mientras esa conversación se concreta, esta mañana nos acompaña por primera vez Natalia Molano, portavoz en español del Departamento de Estado. Natalia, bienvenida, gracias por lo que haces.
1: Enrique, un gusto estar aquí en este programa para esta conversación. Yo represento al Departamento de Estado y estamos muy orgullosos de toda la labor que hemos estado haciendo en este mandato de la administración del presidente Trump, pero sobre todo en estos últimos días, en esta última semana, en respuesta a la crisis en Venezuela.
0: Definitivamente, el mundo vive unos momentos muy tensos en los últimos días, guerras, conflictos internacionales, amenazas a la seguridad, incertidumbre económica y obviamente Venezuela, nuestros corazones están con Venezuela, los ojos del mundo están sobre Venezuela en esta tragedia, doble terremoto, comunidades completamente desplazadas. Esto va a ser un trabajo a largo plazo. Tú sabes que el periodista venezolano en el exilio, Carlos Salazar, ha denunciado que Diosdado Cabello presuntamente tendría grandes cantidades de dólares en efectivo, cash, incluso cocaína, ocultas en algunos de los edificios que colapsaron tras el terremoto.
2: ¿Ocultó Diosdado Cabello dinero en algunos de los edificios que se han venido abajo?
3: Diosdado Cabello estaría detrás de tratar de recuperar estas grandes cantidades de dinero que estarían dispersas en diversos puntos de la ciudad afectada, que sería toda esta área del litoral central por los terremotos. Ha liderado personalmente las labores de búsqueda y rescate de su dinero. Estaríamos hablando aproximadamente de 250 millones de dólares en efectivo.
2: Y también no solo dinero, sino
3: todo apunta a Roberto que pudiera ser cocaína. Sabemos que es zona para ellos, para la organización criminal que acompaña y que lidera Diosdado Cabello, es estratégica porque tiene acceso directo al mar, pero también tiene acceso directo al aeropuerto más importante de Venezuela, que es el aeropuerto internacional de Simón Bolívar de Michael Díaz.
0: Esto no solamente lo asegura este periodista, pero también se está comentando fuertemente en las redes sociales. ¿Tiene el Departamento de Estado alguna evidencia o información de inteligencia que respalde estas denuncias?
1: Bueno, Enrique, por ahora el Departamento de Estado, como la agencia que está liderando toda esta respuesta humanitaria en Venezuela, está completamente enfocada en salvar vidas. Tenemos a nuestros rescatistas, a nuestro personal del Departamento de Estado, al igual que a nuestros colegas del Departamento de Guerra, y estamos trabajando muy de cerca con las organizaciones internacionales que están proveyendo toda esta ayuda humanitaria. Y lo que podemos decir es que no hemos tenido ningún obstáculo en nuestro trabajo de logística y estamos completamente enfocados en salvar vidas. Entonces, ese ha sido el enfoque por ahora. Yo sé que tenemos equipos y colegas en Washington monitoreando, evaluando reportes, haciendo análisis, y una vez que tengamos evidencia de cualquier actualización, se va a hacer saber por los canales oficiales.
0: Pero si se comprueba que estas estructuras vinculadas, por ejemplo, con el crimen organizado, están interfiriendo con las labores de rescate, hemos visto el mismo Diosdado en un video con un señor aparentemente americano, y el señor le está reclamando a Diosdado personalmente cara a cara en inglés, y el mismo Diosdado impidiendo de que él ingresara a cierta área para continuar con los labores de rescate. Sé que esto va mucho más allá, pero esto es algo criminal, si es cierto que están, aparte de ocultando quizás que otros actos criminales, si están el hecho de que están impidiendo personas que vayan a salvar vidas.
1: Realmente toda esta situación en Venezuela es bastante compleja, es dinámica. Estamos obviamente recogiendo informes, información que nos está llegando por muchas fuentes, y tenemos un grupo de trabajo en Washington recompilando toda la información. Se está analizando, y cuando el Departamento de Estado tenga una posición formal sobre la situación con evidencia, se va a hacer formalmente. Ahora, ese incidente, sí estoy al tanto sobre ese video. Lo que me informan nuestros colegas en el terreno es que fue un malentendido, obviamente, de comunicación, de idioma, pero al final del día lo que podemos confirmar es que nuestro personal de búsqueda y rescate y todo el personal que está afiliado con el gobierno estadounidense ha podido continuar con su labor. Todos los pedidos han sido cumplidos por parte de las autoridades locales para nuestro trabajo. Lo que más tenemos de valor en estos esfuerzos es la fuerza de logística y operaciones que nos está brindando nuestras Fuerzas Armadas estadounidenses del Departamento de Guerra. Ha sido increíble y gracias a ellos y a su rapidez, a su velocidad, hemos podido hacer nuestra labor que es tan crucial en estos primeros días.
0: Bien crucial. Y te pregunto, la recompensa en contra de Diosdado Cabello de $25 millones, ¿sigue vigente?
1: Según nuestras fuentes oficiales, nuestras páginas oficiales, sigue vigente. Eso es un departamento específico que no lo ha removido, sigue ahí. Por ahora, nuestras autoridades están tan enfocadas en los rescates, en salvar vidas, en proveer toda esta ayuda humanitaria, que tenemos que cooperar y que trabajar con las autoridades que están en Venezuela, con la prioridad de brindar este apoyo humanitario al pueblo venezolano.
0: Estamos conversando con Natalia Molano del Departamento de Estado. Quiero hablar sobre Cuba. Es histórico lo que está sucediendo. Por primera vez tenemos un secretario de Estado que conoce las barbaridades que ha hecho la dictadura castrista. ¿Quién mejor que Marco Rubio, que su familia, igual que la mía, lo ha vivido en carne propia y que tiene línea directa y trabajando conjuntamente con el presidente Trump para hacer una diferencia? Hay miles de familias en este momento, familias divididas entre la isla y Estados Unidos. ¿Qué mensaje les envía hoy el Departamento de Estado a quienes sienten que la libertad sigue estando muy lejos o está mucho más cerca?
1: Así es, el secretario Rubio es el mejor líder en este tema y estamos obviamente privilegiados de trabajar bajo su liderazgo. Hemos podido ver que en este año y medio que lleva de mandato, las comunicaciones, las acciones sobre Estados Unidos hacia Cuba, toda esa política exterior ha sido una mucho más clara, directa, firme, estricta. Hemos podido ver toda una racionalidad y lógica en el tema de rendición de cuentas. Podemos ver en las comunicaciones todos los anuncios de las sanciones, de las restricciones de visa, de las designaciones, inclusive el tema el año pasado con las supuestas misiones médicas de Cuba en el extranjero. Las posiciones que hemos tomado todas cronológicamente son muy lógicas y donde estamos en este momento es que no se ha perdido ese objetivo. El secretario Rubio ha sido muy claro sobre Cuba y cómo es un estado fallido y la falla de liderazgo y la responsabilidad que tiene el régimen militar. Y podemos ver también un enfoque en la parte financiera, en la rendición de cuentas y lo que estamos haciendo con todo ese mecanismo conglomerado que es GAESA, por ejemplo. Estamos desmantelando y asegurándonos de vaciarlos financieramente, porque parece ese puede ser una buena estrategia para que paren de operar. Así que estamos trabajando por varios ángulos. No perdemos esa esperanza que también comparte el pueblo cubano. Y quién más, estamos muy confiados en que el secretario Rubio está teniendo las conversaciones apropiadas, las acciones apropiadas, está haciendo todo una acción muy estratégica y estamos todos listos para apoyar lo que él nos indique que hay que hacer.
0: Natalia Molano, del Departamento de Estado, muchas gracias por tu tiempo y por tu servicio. La entrevista completa en YouTube. Enrique Santos, suscríbete. Buenos días.
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0: un misterioso vigilante, porque anda suelto en México. Le dicen el Batman mexicano. Se ha vuelto viral porque supuestamente está persiguiendo a presuntos ladrones en motocicletas. Al menos,
1: De motocicletas, sí.
0: Yeah, sorry. So, son estos tipos, se están robando las motos y este Batman mexicano está puesto para ellos. Al menos ha atrapado de guerra a cinco hombres.
1: Cinco hombres y los encuentran al otro día amarrados como con tape.
2: Ay, qué rico, amarrar un par de machos, Dayanara.
1: Y Chumaleiri se aparece.
2: Mala idea.
1: Ella se aparece donde estén.
2: Claro.
3: Excuse me. I have a question for you. Why are you gay?
4: Who was that for Batman?
3: I don't know.
1: No, Batman está haciendo un buen trabajo, pero eso, o sea, igual la policía lo está tratando de investigar para saber quién es esta persona, pero las personas que están encontrando lo están tratando como las víctimas.
4: ¿Víctimas?
0: Si son ellos, se están robando las motos.
4: Claro, exactamente. So the guy le pone tape around it y le pone palabras como ratero y deja la moto ahí al lado del tipo amarrado.
1: Básicamente le está haciendo el trabajo a la policía.
0: No, me encanta la energía. Pero porque está mal, chico.
4: Está mal, porque they're gonna figure out who Batman is.
1: We're
4: el tipo está arrasando con el tape de las ferreterías allá. ¿Tú has visto cuánto tape le está poniendo a la gente?
1: Quien esté comprando cajas y cajas de tape, sí, ya sabemos quién es.
0: Aquí estamos viendo las imágenes. Básicamente son cualquier poste de lujo, lo que sea, y corre y los amarra a esos postes y los deja ahí.
1: Pero güey, tiene que tener algún amigo, tiene que tener a Robin al lado, porque ¿cómo tú vas a aguantar una persona y pegarle tape tú solo?
4: Tiene que ser alguien de tamaño, fuerza para atrapar a
0: estos hombres. O estarán armados de alguna manera y lo están diciendo los...
1: Pues no será Robin, entonces.
2: ¿No será policía, de verdad?
4: Maybe it's Batman and Robin, but, you know, he doesn't want to say Robin's helping.
0: Right.
1: Exacto. Lo que estoy diciendo, solo no lo está haciendo.
5: Real life. Se tenía que decir y se dijo.
0: Gracias. Real life vigilantes. Hay un hombre que fue arrestado en Ecuador acusado de usar inteligencia artificial y todo esto para cambiar su apariencia en fotos y hacerse pasar, hablando de policías, haciéndose pasar por un policía guapo en las redes sociales, pero no luce absolutamente nada, como es flaco, feo, así como Julio.
1: Oh.
0: Y el AI lo hizo lucir guapo y lindo, policía, Julio, así como yo.
1: Compórtense.
0: I love you, Julio.
4: I'm not listening.
1: está molesto. Bueno, la policía de Manabí informó que el sospechoso editaba las imágenes para verse más atractivo. Aparentemente no era.
0: No. Yo no
1: Enrique no se
0: fotos.
1: Retoca.
0: El que me retoca es Luis del equipo digital que subió una foto
1: wax.
0: Mía. No sé si Dayanara le preguntó. Retócame un poquitico.
1: Yo no pedí nada.
0: Puso un filtro que puso Dayanara Beautiful, pero a mí, I don't have. I have like wax.
1: Era wax. Tenía hasta pestañas postizas y eyeliner.
0: Can we erase that picture, please? Bueno, este caso ha causado mucha reacción porque muestra cómo ahora los estafadores no solo mienten con nombres falsos, sino que también usan la inteligencia artificial para inventarse una cara, una profesión y toda una personalidad. Y lo que hay detrás es un jaro de la vida.

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0: Dentro es el nuevo reality show de David Bisbal, es producto de este mismo show, pero la versión sí. en España. Esto va a ser super cool. Puedes seguir todo lo que está pasando en este nuevo reality show en Instagram, Operación Triunfo USA, en TikTok, Telemundo Realities. Mañana martes, 7-6 Centro, por Telemundo. Dayana y yo somos invitados. VIP, VIP. Yeah. ¡Ey! Ahí estaremos disfrutando de la gran gala de este estreno mañana martes por Telemundo. So, esto es un reality show donde los participantes están conviviendo 24 horas. ¿Tú piensas vivir en un reality show?
1: No.
0: Would you ever do that, Dayanara?
1: No, no creo.
0: Guay, ¿no tienes paciencia para eso? ¿Qué?
1: No, y además, ¿sabes qué?
2: Hay suficiente maquillaje.
1: No, mijita.
0: Yo no hace falta natural. Maquillaje, tú, Sara.
1: Yo no uso maquillaje.
3: Ella no quiere que la gente se entere que en realidad no tiene condición de usar el baño.
1: Eso lo sabe la gente, que yo tengo una condición que no me permite. Eso es otra cosa. Yo no puedo estar con otra gente así 24 horas todo el tiempo.
3: Escucha eso. Por eso ella y Enrique duermen en camas separadas.
0: ¿Quién te dijo eso a ti? Si hay mucho frío, yo la caliento.
2: Ay, por favor, dejen la novela esa.
4: ¿Qué?
2: Si a mí me pagan $20,000 para ir a un reality show, yo voy, pero por 20 mil, es nada más, yo estoy 2 horas nada más, 10 mil.
1: Nadie va a querer estar contigo.
0: Ni nadie te va a querer pagar ese dinero tampoco.
3: En pesos.
0: Oye, felicidades a todos estos participantes que van a estar en esta competencia, Operación Triunfo. Arranca mañana martes, 7-6 Centro por Telemundo. No te lo pierdas. Por ahí viene la clavada telefónica. Estamos llamando a Luis para decirle que dejó chinches en un hotel que visitó este fin de semana.
5: A mí hace falta que usted me autorice cargar estos $350 de depósito.
6: ¿Cuánto? ¿350? No, vale, sí. ¿Cómo tú crees?
5: Son $350.
6: No, óyeme, ¿cómo tú me vas a decir eso? Que yo traje chinche. Estás equivocado, yo ni fumé, ni llevé chinche, ni garrapata, ni cucaracha, ni chiripa, nada por el estilo.
0: Esa es la clavada que vas a escuchar a continuación. Good morning.
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0: Miley Cyrus ya tiene su propia Barbie. Oh. Nice. Why doesn't Diana have a Barbie?
1: I have a Barbie, I told you already.
0: Where Jesus. Is it? It should be here.
1: Jesus, wow. La traigo mañana.
0: Bring her. Y hay un detalle muy especial acerca de la Barbie de Miley Cyrus en la muñeca que está emocionando a sus fans. ¿Qué es? Te lo contaba a continuación. It's only the thing, if it's Miley Cyrus Barbie, she should have a wrecking ball.
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0: Luis está disfrutando del verano. Este fin de semana se quedó en un hotel. Lo estamos llamando, reclamándole que dejó unos chinches en el cuarto.
8: Hello.
5: Sí, con Luis, por favor.
8: Él habla.
5: Luis, soy el gerente general del hotel. ¿Usted se hospedó aquí el pasado fin de semana?
8: Sí, eso es correcto.
5: Mira, tenemos un problemita aquí porque tratamos de pasar unos cargos adicionales a su tarjeta de crédito y no quiere pasar.
8: ¿Esto por qué?
5: Bueno, porque aquí... El hombre que está encargado de mantenimiento recibió una queja de parte de housekeeping que dice que en el cuarto donde usted se hospedó habían chinches, cucarachas y que había un olor a cigarro. Y entonces nosotros tenemos que, para limpiar el cuarto, para eliminar el olor de cigarro, tenemos que fumigar para los chinches y para las cucarachas. Usted trajo en su equipaje, aparentemente, chinches y cucarachas y usted fumó en la habitación sabiendo que esa habitación era non-smoking.
8: No, óyeme, ¿cómo tú me vas a decir esto? Que yo traje chinches. No, yo creo que estás equivocado.
5: No, me estoy equivocando, señoría. Usted confirmó, usted se quedó aquí.
8: Sí, me quedé, pero yo no he llevado chinche ni nada. ¿Cómo tú me vas a decir eso?
5: Bueno, señor, a mí hace falta que usted me autorice cargar estos $350 de depósito.
8: ¿Cuánto? ¿350? No, vale, sí. ¿Cómo tú crees?
5: Son $350 porque nosotros ahora tenemos que poner la carpa en todo, desafortunadamente, todo el hotel. Tenemos que fumigar y usted tiene que pagar la fumigación.
8: No. Oye, escúchame. Yo creo que tú estás equivocado. Tú tienes pruebas que fue mi habitación.
5: Señor, esta fue la habitación donde usted se hospedó. Y entonces, si no fumigamos hoy mismo, lo que pasa es que estos chinches que usted trajo, introdujo al hotel las cucarachas, se van a pasar a las otras habitaciones. ¿Por qué usted fumó en la habitación sabiendo que se le dijo, se le explicó que era un non-smoking room? Era una habitación que no se permite fumar.
8: Sí, te estás equivocado. Yo ni fumé, ni llevé chinche, ni garrapata, ni cucaracha, ni chiripa, nada por el estilo. ¿Aló?
5: Señor, por favor, dígame el número de tarjeta de crédito que quiere utilizar, Visa, Mastercard o American Express.
8: Oye, Pipo, ¿cómo tú vas a decir que yo voy chinche, chichiripa, todo eso? ¿Tú estás equivocado? No. ¿Qué
5: eres? ¿Ah? Bueno, si no fue usted, quizás fue una de las chicas que usted trajo aquí a su habitación en el hotel. Porque el de seguridad me contó a mí que tú andabas con las chinitas esas que dan los masajes premiados ahí en la esquina. ¿A qué vino usted a quedarse aquí en nuestro hotel?
8: Oye, eso no es un problema. Yo estoy de visita, estoy de turismo y tú me vas a venir a decir con esa vaina.
5: Bueno, estamos viendo aquí en los videos de vigilancia, se ve que usted se está arrascando el cuerpo. Me imagino que se estaba arrascando por los

0: bochinches que llevaba en el cuerpo, ¿no? Aquí estoy viendo que usted está, incluso se está rascando los...
1: Óyeme, no sea tan come. Yo creo que esa es la mala administración del hotel que ustedes tienen. Esa es una porquería.
0: No. Oye, esto es un hotel de estrella y media.
1: Diez o tres estrellas, no, estás equivocado.
0: Señor, oye, vamos a hablar claro. En el video ya vi la mujer que entró contigo al cuarto y tiene tremenda cara de...
1: Perro, sucio. A ver si respeta.
0: Papi, te habla Enrique Santos. Es una broma telefónica. Tu esposa nos mandó a llamar. Es una broma.
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1: Bueno, Mattel acaba de presentar la nueva Barbie de colección inspirada en Miley Cyrus, basada en el look que la cantante luce en su película Something Beautiful.
2: Yeah, la muñeca incluye el atuendo, parece que está vestida de cuero, tiene micrófono, cosas que representan la carrera de Miley. La gente está obsesionada, by the way, con esta muñeca.
1: Ahora, tú también tienes una muñeca Barbie.
2: A mí hicieron una muñeca Dayanara, pero era 1783. Cuando... Ninguno, eso fue casi en el 2000. Stop it. Pero es súper linda. Es más, la voy a traer. Era bien linda. Park. Cantaba y todo. Tenía un botoncito, una maquinita que cantaba. Tenía la ropa que yo usaba cuando estaba cantando. Hasta el pelo de colores.
3: ¿Cómo cantaba? ¿Qué decía?
2: Canta. Si no lo tienes ahí.
3: Pero la muñeca de Dayanara era de plástico. Y hoy en día en la vida real, ¿hay plástico, sí o no?
2: En mí.
1: Qué falta de
2: qué
1: respeto.
2: Qué zángano eres.
3: Diablo.
2: Todo natural. De que natural.
1: Es una muñeca chueca.
2: Soy una muñeca natural. Nada de plástico.
1: Bueno, pues si acaso quieres comprarte la muñeca de Miley Cyrus.
2: Es un signature line que tienen otros cantantes como Tina Turner, Stevie Nicks.
4: Ay, mija.
2: David Bowie. Tiene Cher.
3: Ahí sí,
2: los latinos dicen share.
4: La Barbie
2: share.
4: De Cher viene con el Botox incluido.
1: Claro.
2: Ave María.
1: Qué barbaridad. Felicidades, Miley Cyrus.

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1: El mundial está calentando como nunca antes. ¡Gol! Oh, man, este fin de semana arrancaron los octavos y hubo de todo. Marruecos le pasó por encima 3-0 a Canadá. Francia dejó fuera a Paraguay con 1-0 y Noruega eliminó a Brasil 2-1. Y el juego de anoche, Inglaterra acabó con el sueño mexicano ganando 3-2 en ese juegazo, man. Crazy. Oye, dato curioso, la eliminación de Brasil fue tan dura que Neymar anunció su retiro de la selección, cerrando una de las carreras más grandes en la historia del fútbol brasileño. Y otra que obviamente está dando de qué hablar, FIFA le quitó la suspensión por tarjeta roja a Folarin Balogun. Así que el delantero de Estados Unidos sí podrá jugar hoy contra Bélgica. La decisión ha causado tremenda controversia en las redes sociales, pero hoy siguen con dos partidos. Portugal contra España a las 3 de la tarde y Estados Unidos contra Bélgica a las 8 de la noche, hora del este. Y Estados Unidos es el único país que queda todavía de los países que son anfitrión en este mundial. ¡Wow! ¡Qué locura! Así que a disfrutar de toda la acción deportiva en el día de hoy. Yo soy DJ Extreme y esto ha sido Los Deportes para el show de Enrique Santos.
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0: 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Buenos días y feliz inicio de semana, deseándote un bonito lunes. Desde esta hora de la mañana acompañándote Liliana Sánchez y en Instagram Eugeniera. 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Más adelante llega Bad Bunny, llega Nicky Jam, Ozuna aquí en la Rumba.
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Acompañándote, Liliana Sánchez. Quiero enviar saluditos a todos los que nos escuchan desde el trabajo. Gracias por sintonizarnos. Aquí estamos con la mejor música para acompañarte mientras cumples tus tareas del día. Así que relájate, disfruta y deja que la buena vibra de tu estación favorita te haga el día más llevadero. Seguimos contigo aquí en sintonía.

0: 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Rumba 100.5. Quédate con nosotros que tenemos buena música para que tengas una semana productiva. Te ayudamos a comenzar tu lunes con buen pie, con temas de Daddy Yankee, Romeo Santos, Bad Bunny, DLG y mucho más. Yo soy Liliana Sánchez, aquí en sintonía de La Rumba. 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

0: 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Y te cuento que fue a partir del 1 de julio de la semana pasada que, pues, Medicare cubrirá por primera vez medicamentos para bajar de peso. Y el programa permitirá que millones de beneficiarios accedan a estos tratamientos por unos $50 al mes, ampliando la cobertura de la obesidad como condición médica y marcando un cambio importante en la política de salud aquí en Estados Unidos. ¿Qué tal? Seguimos con más en sintonía de la rumba.
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0: No hay para nadie, está bien ya. No lloren. El dúo de la historia. Con Romeo, un junte para la historia. Esto es de colección, hermano.
1: ¡Bum! Contigo, Liliana, para todo Ephrata y nuestra gente de Millersville, donde también escuchan Rumba 100.5. Gracias a ti, somos la número uno para hits y variedad en Lancaster.

0: Rumba 100.5, número 1 para hits y variedad en Lancaster. Yo soy Liliana Sánchez acompañándote y tu estación favorita ahora está más cerca que nunca. 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Regreso con más, quédate en sintonía.
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0: Y la arroba soy el DJ. Sonando lo que tú quieres escuchar, Ryan Castro, J Balvin. Esto se llama Tonto.
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0: acompañándote Liliana Sánchez. Y para los que están en el carro, para los que van manejando, gracias por llevarnos contigo en tu camino. Mientras manejas, te ponemos la mejor música para que el viaje sea más divertido, más relajado y con buena vibra. Y si hay mucho tráfico, pues no te estreses. No dejes de sintonizar y disfrutar con nosotros. Regreso en minutitos.
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0: 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Y te cuento que Gabito Ballesteros contó que su colaboración con Jennifer López en el tema Sálvame Hoy nació por invitación directa del equipo de J-Lo, así como la escuchas. Aunque prácticamente no coincidieron en el estudio, él pues destacó la experiencia como un paso importante en su carrera y un impulso más para la expansión global del regional mexicano. ¿Qué tal? Seguimos escuchando más de tus Latino Hits en la Rumba.
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Rumba 100.5 con Liliana Sánchez y no te pierdas todo el contenido que siempre posteamos en nuestras redes sociales. Estamos en Instagram, la Rumba PA. 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
1: Rumba 100.5. Gracias por conectarte en tu lunes. Feliz inicio de semana. Yo soy Liliana Sánchez. Sigue escuchando tus latinos hits en la rumba.

0: 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Regreso con más. Quédate en sintonía.
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Te acompaña Liliana Sánchez saludando a nuestra gente de Ephrata escuchando Rumba 100.5. 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

0: 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Y resulta que Shakira vuelve a marcar territorio en el mundo del fútbol con Dai Dai, su tema oficial para el Mundial 2026, junto a Burna Boy. La canción ya llegó al número 1 del Billboard Global aquí en Estados Unidos y también entró al Hot 100. Con este nuevo éxito, Shakira suma otro himno mundialista a su carrera, después de Waka Waka y La La La, reafirmando su lugar como una de las voces más asociadas a la Copa del Mundo. ¿Qué tal?
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1: Empezando tu lunes con buen pie, tenemos tus Latino Hits para acompañarte mientras trabajas o mientras estás manejando. Para que lo bailes, nos llega esta salsita en la voz de Mar-

0: 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Acompañándote Liliana Sánchez, feliz lunes. Quiero aprovechar este espacio antes de despedirme para agradecer a todas las personas que han ayudado a mi país Venezuela, a los venezolanos, a las personas de otros países. Gracias por mostrar su solidaridad en estos momentos tan difíciles. Hay muchas familias afectadas, muchas personas que perdieron a sus familias, que lo perdieron todo. Venezuela nos necesita muchísimo, así que cualquier ayuda que puedas donar va a marcar la diferencia. Todavía los centros de donación siguen abiertos y pues también como voluntarios, necesitamos voluntarios que ayuden a organizar las cajas, a clasificar los productos, marcarlos. De verdad que estamos necesitando mucha ayuda y quiero agradecer a esas personas que han tomado un momento para pensar en nosotros, orar y donar. Gracias de parte de todos los venezolanos. Seguimos con más aquí en Sintonía de la Rumba.
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Vaya pueblo, ¿qué tal? Buenas tardes. Llegó tu pana full de Long Time a la cabina de Rumba 92.3 y 100.5 en este lunes de recuperación total. ¿Cómo están? ¿Están explotaditos? ¿Cómo pasaron el día de la independencia? ¿La pasaron bien? ¿Mucho barbecue? ¿Ah? ¿Mucha carne? ¿Mucho romo? Qué bueno que estés bien. Acompáñame hasta las 7 aquí en Rumba. Tu amor.

0: barbecue y la pasé súper bien. Saludos para Yari, para José Luis y para todas las personas que estuvieron ahí en ese evento. Ayer, domingo, estuve con mis paisanos, la comunidad venezolana. Gracias a todas las personas que dijeron presente, especialmente a Frankie y también a Gerardo de Venezuela Construction, que fueron los organizadores de ese evento. Se hizo la bandera venezolana ahí en el City Bar de Reading. Y también, aparte de izar la bandera venezolana, gracias al pastor Samuel Rivera, que también envió al pastor Castro. Y él dio una oración por mi país, Venezuela. Así que muchas gracias. Gracias por la amabilidad, gracias por estar ahí. Y siempre, pues, Dios tiene que estar presente en estas cosas, ¿verdad? Gracias a todas las personas que fueron ayer ahí al izamiento de la bandera venezolana, especialmente a la comunidad venezolana que dijo presente. Muchos venezolanos vinieron de diferentes partes, hasta de Líbano y de otros estados habían ahí. Así que gracias. A pesar del calor, la gente dijo presente. Thank you very much. Es el mixólogo en cabina. Voy rumbo a las 7, como de costumbre, aquí en tu estación Rumba 92.3 y 100.5.
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Gracias a los auspiciadores del show, ¿verdad? Porque si no fuera por ellos, pues yo no estuviera aquí, porque yo tengo que pagar renta, yo tengo que comer, tengo que pagar biles. Yo soy el que tiene más seguidores en la radio. Sí, mire, a mí me sigue el de la luz, el del teléfono, el del morgue, el del carro. Ya, yo me sigue un montón de gente. En serio, loco, en serio.

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Buenas tardes, Corillo. Me encanta esta vaina. Me gusta. ¿En serio? Yes.

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10: Estados Unidos saltará al campo esta noche para enfrentarse a Bélgica en los octavos de final. El entrenador argentino Mauricio Pochettino afirmó que la decisión de la FIFA de permitir la participación de Folren Balogun en el partido de Seattle fue acertada. Antes de eso, Portugal se enfrentará a España en Arlington, Texas.
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Bueno, yo estoy puesto para ti hace rato, tú lo sabes. Tú sabes cómo es la vaina.

Oye, saludo para mi gente del Lebanon, Lebanon, Pensilvania. Ayer había muchas personas del Lebanon aquí en el izamiento de la bandera venezolana. Muchos venezolanos y dominicanos bajaron de allá a compartir y a apoyar a Venezuela. Gracias de corazón, hermanos. Gracias, gracias. Ahora más que nunca, Venezuela necesita nuestro apoyo, nuestra ayuda, nuestras oraciones.

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0: Esta es Rumba, no te me vayas, es Chamo King en cabina. Regreso en breve con otra mezcla caliente.
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1: Dímelo, coro, ¿qué tal? Estamos de vuelta. El show que rompe a las 5 de la tarde tiene nombre y apellido, se llama La Mezcla Caliente por Rumba

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A mí tú me hablas de Omar. Este marcito que está acá no es el mismo. No es el mismo que yo conocí. Y no me encanta. Así que si no va a estar el que yo conocí al principio, no lo quiero. Yo creo que ya.

¿Qué tal? Buenas tardes. Seguimos pasándola bien por acá por tu estación Rumba. Buenas. ¿Qué tal, Chamo King? Sígueme en las redes sociales, @DJ Chamo King.

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0: 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All right, bienvenidos a la noche, Jacko en tu radio. Palm Beaches, Tampa Bay, Jacksonville, Redden, Lancaster, ¿cómo estás? Tengo mucha música para ti, hablando de, claro, lo que está pasando con el Mundial, por supuesto. Y también un poquito de lo último que está pasando en Venezuela y cómo tú te puedes unir a la ayuda. Además, Mike Towers, Bad Bunny, Plan B en camino. Sigue con nosotros. Espero que hayas tenido un fin de semana largo del 4 de julio. Increíble.
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All right, Fede está haciendo cosas grandes. ¿Tú sabes cuánto tiempo estaban los fanáticos de Australia esperando que él viniera a su tierra? Lo hizo este pasado fin de semana, fue un éxito total. Eso es Qué Vuelta Vos ahora.

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All right, Chaco en tu radio, lo último de Shakira. Tú sabes que le estaban vinculando con este actor de Netflix. Se me olvidó el nombre ahora mismo, no me preguntes porque no lo sigo. Pero todo el mundo estaba pensando de que Shakira había encontrado nuevo amor y acaba de confirmar que sigue soltera y sin compromiso. Ella prácticamente no duerme con esto de su gira, con su nueva música, con Die Die, ahora estando en número uno. No tiene tiempo para relaciones amorosas. Así que nos da una gran oportunidad de esperanza de que todavía tenemos alguna posible oportunidad de estar con Shakira un día de estos. 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